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Cago estesidades, ¿verdad? Está fresco. Uy, a gusto ahorita que vienen los vientos cuaresmeños, donde le pega la brisa a uno, nomás el polvo vuela.

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3: Y esto va para todos.

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0: Cago ustedes, ¿verdad? Pa' fresco. Uy, a gusto ahorita que vienen los vientos cuaresmeños, donde le pega la brisa a uno, nomás el polvo vuela.
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6: De regreso en el programa comunitario Paréntesis, mi nombre es Octavio Duarte. Muchísimas gracias por estar con nosotros en esta oportunidad. Antes de avanzar con más información, primeramente quiero darle las gracias y la bienvenida a nuestra primera invitada del día de hoy. Voy a dejar que se presente. Excelente mañana, gusto saludarle. ¿Cómo está? Bienvenida al programa.
7: Muchísimas gracias, Octavio. Es un honor estar con ustedes. Muchísimas gracias por la invitación. Mi nombre es Vanessa Ramírez y estoy representando al Distrito Escolar Unificado de Fresno.
6: El programa del día de hoy son diferentes temas, pero uno de ellos puntualmente es acerca del próximo censo del Distrito Unificado de Fresno. Y de pronto, si escuchamos por primera vez ese término en el área académica, como que nos saca de onda, como decimos coloquialmente. Y justamente por ello está con nosotros el día de hoy para hablar un poquito más acerca de este censo. ¿De qué se trata? ¿Cómo funciona? ¿Para qué sirve? ¿Por qué es importante? Yo creo que son preguntas fundamentales. Y me gustaría iniciar justamente con ellas. ¿De qué se trata este próximo censo que tendrán y cuándo se va a llevar a cabo?
7: Ahora sí que como dijiste tú, no sacarlos de onda, pero para entrar en onda, el día de censo escolar es el próximo 7 de octubre. El censo escolar es un censo que se lleva cada año, el primer miércoles del mes de octubre. ¿Por qué es importante? Porque es el día en que se cuenta la asistencia de todos nuestros alumnos. Lo único que contamos o que cuenta el Estado, porque este es un censo estatal, lo único que cuenta el Estado es la asistencia. No nos fijamos en nada más en nuestros alumnos, simplemente que estén presentes en este día que es tan importante, el 7 de octubre, el día del censo escolar en California.
6: ¿Y esto aplica para estudiantes de primer grado hasta doceavo grado o solamente un rango en específico?
7: No, esto aplica para todos nuestros alumnos desde preescolar, jardín de niños, hasta la preparatoria, hasta los que ya están a punto de graduarse, porque son todos los alumnos que se benefician de los fondos que obtiene el distrito por parte del Estado.
6: Yo no soy padre aún, pero escucho a mis hermanas decir la importancia de mandar a los niños a la escuela porque justamente reciben ciertos beneficios. Entonces, esto ratifica de cierta manera, ¿no?
7: Correcto, así es, Octavio. Mucha suerte si un día quieres ser papá, porque está difícil eso del ser papá con todos los gastos. Pero la educación es un pilar fundamental para nuestras familias y tus hermanas lo dicen muy bien. No solamente es la educación que están obteniendo los alumnos cuando van a la escuela, pero todos los otros beneficios, como el almuerzo y el desayuno gratuito, también el snack que se llevan en la tarde. También tenemos programas de después de escuela que son totalmente gratuitos para nuestras familias. Todos estos programas que tenemos en nuestra escuela de doble inmersión o bilingües, donde estamos enseñando a nuestros alumnos a hablar español y hablar Hmong, además de inglés. El aprendizaje es en ambos idiomas. Entonces, el que vayan a la escuela no es solamente el ir a aprender, pero aprender en tantos campos, de tantas maneras, porque están socializando, están aprendiendo a comunicar, están aprendiendo a jugar, están aprendiendo respeto. Y todo esto cuenta porque ese día, justamente el 7 de octubre, es el día que el Estado decide,

0: ¿saben qué? Hoy vamos a contar a cada uno de estos alumnos para ver cuántos alumnos tiene el distrito, cuáles son las necesidades de estos distritos y cuánto dinero le vamos a dar a este distrito basado en la asistencia de ese día.
1: Claro. ¿Ha habido, digamos, algún año puntualmente donde el número de estudiantes no es tan alto como se esperaba? ¿O cuáles son como los factores de que los padres no optan por mandar esto? ¿O de pronto no hay tanta información como ahorita decir, hey, comunidad, es importantísimo que manden a sus hijos todos los días, evidentemente, pero claro, en este día puntual porque los vamos a contar?
0: Claro. Exacto. Y implica muchos factores, ¿no? A veces sabemos que hay problemas de transporte, a veces sabemos que hay enfermedades también, que los muchachos no pueden atender a la escuela. Luego se vienen otros eventos que no cooperan con la asistencia, como desafortunadamente en Fresno vamos a tener la feria, inicia el mismo día en que estamos pidiendo a nuestros alumnos que vayan a la escuela, ¿no? Sí. Entonces, hay diferentes factores. En Fresno Unified estamos haciendo todo lo posible para que estos factores no sean un obstáculo para nuestros alumnos. Tenemos muchas escuelas comunitarias y lo que eso significa es que las escuelas comunitarias van a brindar apoyo a la comunidad para los alumnos. Algunas escuelas tienen, por ejemplo, centros de lavado, de lavadora y secadora para sus familias. Otros tienen camionetas o camiones que van y recogen a todos estos alumnos que no toman el autobús o que no pueden o que no van a la escuela porque sus padres no se sienten seguros que caminen solos. Entonces van y los recogen a ciertos vecindarios para asegurar esa asistencia, porque como decimos, no es solamente lo que dejan de aprender cuando están ausentes, pero los otros beneficios que no van a obtener, ¿no? Como el almuerzo, la comida. Sabemos que ese también es un factor importante para nuestras familias.
1: Claro. Fíjense que la semana pasada estuve en un evento, yo fui a la preparatoria Edison High School, y hace tiempo que no iba para ese lado, como decimos, ¿no? Y me puse a recordar justamente lo que mencionaba. Teníamos que caminar como una milla para ir a la escuela porque no pasaba la ruta del camión. Y no había tantos servicios como los que menciona actualmente, pero el que se mantiene y esperemos que siga por siempre son el dar comida, el dar el desayuno, el lonche, porque nos ayudó demasiado. También los programas después de escuela, cómo nos ayudó justamente para que yo y el resto de mis hermanos pudiéramos graduar o ir al colegio. Y de pronto, como padres o como sociedad que ya no vamos, digamos, como que no nos importa, pero realmente es justamente para el futuro de las nuevas generaciones, vaya.
0: Y aunque no tengamos hijos, ¿no? Claro. Que no se tengan hijos, es un bien para la comunidad. Si estamos ayudando a nuestros alumnos a graduarse, a obtener éxito académico, a estar preparados para la vida, ya sea que vayan a una carrera directamente o a la universidad, los estamos ayudando a que estén preparados. Eso va a mejorar nuestra sociedad, seamos padres o no, independientemente de todo eso. Yo quiero resaltar también que Fresno Unified ha sido uno de los únicos distritos que por muchos años, mínimo 10 años, ha siempre dado almuerzo y desayuno gratuito a sus alumnos. Fíjese. Últimamente han sido otros distritos, pero Fresno Unified siempre ha estado comprometido con el bienestar de nuestros alumnos y en mínimo por 10 años, que es una cifra que yo puedo recordar, es el tiempo que hemos estado facilitando estos desayunos y alimentos gratuitos, y después ya fuimos agregando también lo que le llaman el super snack. Entonces también para estos alumnos que se quedan a practicar, que tienen clases con su tutor o cualquier otra actividad después de escuela que no sea el programa de después de escuela, pueden obtener este snack o este aperitivo que es una manzana, una fruta, unas galletas, algo nutritivo. Eso es algo muy bueno. Los programas después de escuela también han cambiado muchísimo. Yo me imagino cuando tú estabas, Octavio, era algo que era básicamente nos juntamos aquí y los cuidamos, ¿no? Ahora ya te ayudan con la tarea. Si estás atrasado en tus actividades, te ayudan, te dan servicios de tutoría, ¿no? Claro. Hay cierto aprendizaje, hay actividades. Entonces, todo está evolucionando conforme a las demandas de cómo va creciendo y cambiando nuestra sociedad y sobre todo nuestra comunidad escolar.
1: ¿Sabe lo que me llamó también el otro día? Platicaba con algunos padres en algún evento y mencionaban los servicios de psicología, terapia, salud mental que también ofrecen, y a veces muchos padres no conocen al respecto, y actualmente como sociedad yo creo que no hay edad, evidentemente, para buscar este tipo de servicios que también se han agregado.
0: Y en las escuelas es el mejor punto de inicio, ¿no? Incluso cuando no sean los servicios para los alumnos, a veces podemos proporcionar esa información en dónde en la comunidad pueden obtener esos servicios. Ese ha sido un incremento muy grande también en nuestras escuelas, ¿no? El proporcionar este apoyo socioemocional para nuestros alumnos, independientemente de si el incidente que los hace sentir un poco mal haya pasado en la escuela o no. Claro. Y eso es muy importante. A veces nuestros padres de familia no saben. Exacto. Todos los servicios que se ofrecen. Y, ay, es que en la escuela no me están ayudando, es que no, ya preguntó. A veces es lo que yo les digo, ya pregunto. No, le digo, pues es que tenemos esto y esto. Y, claro, no sabía. Claro. Y eso es la importancia también de que nuestros padres asistan a las reuniones de inicio de año, ¿no? Donde se conocen los maestros, donde se presentan. Todo ese tipo de información se obtiene al principio. Y también se habla mucho de esta asistencia. Tenemos que, de verdad, enfatizar en ese mensaje que la escuela es importante. Uh-huh. Es importante para todos. Nos va a ayudar en todos los sentidos, porque quien en su vida diaria no tiene que leer, no tiene que escribir y no tiene que comunicarse. Esas son cosas básicas que te enseñan en la escuela, y por eso estamos promoviendo este 7 de octubre.
1: No, y aparte la incorporación de la tecnología actualmente, que es importantísima. Y dijo algo interesante, y parte de este programa, aparte de informar, es como darle a entender a nuestra comunidad hispana de cambiar esos malos hábitos que tenemos como sociedad. Muchos que crecimos en México u otros países, como ve a la escuela y ya vente a la casa, haz tu tarea y ve a la escuela y vente a la casa. Y aquí traemos eso cuando bien lo estamos mencionando. Uh-huh. O el programa, este es un claro ejemplo, ¿no? Hace varios años, cuando había una persona del distrito que hablase español, que mencionara lo que usted está haciendo ahorita, que invitara a la comunidad de ir a las juntas, y como padres como que no voy a las juntas, al cabo no me interesa, o con que mi hijo saque puras A, ya está bien, ¿no? O con que saque puras C, ¿no? Uh-huh. Pero no le damos la importancia que requiere todo ese tipo de servicios. ¿Y por qué los mencionamos? Justamente por la base de este programa del día de hoy, la importancia de que mande a sus hijos el próximo miércoles 7 de octubre, porque se va a llevar a cabo este censo.
0: Va a ser un conteo muy importante, Octavio, exactamente como tú lo dices, este 7 de octubre, porque si contamos, si somos más los que estamos presentes, los alumnos, obviamente el Estado va a ver nuestra necesidad y va a decir, ¿sabes qué? Fresno Unified necesita más que este otro distrito porque tienen muchísimos más alumnos. Esa es la importancia. Nosotros queremos seguir proporcionando estos servicios a nuestros alumnos, que nada vaya siendo disminuido, que todo aumente o al menos que se mantenga. No, y como dices tú, no es solamente la educación, la cuestión de la música, ¿no? Hay veces que la música, las artes, tantas cosas que nuestros alumnos pueden aprender, porque también tenemos estos caminos. En México se llamaba, estabas el primer año de prepa, no sé si así era en tu estado, pero el primer año de prepa era educación general.
1: Claro.
0: Y luego ya escogías un bachillerato, ¿no? Claro. Y que el bachillerato de ciencias sociales, que el bachillerato de ciencias biológicas y el bachillerato de física química.
1: Claro.
0: Es igual lo que tenemos acá. Incluso nuestras escuelas tienen varios de esos bachilleratos, ¿no? Estamos muy enfocados en lo que son las ciencias, la matemática, la tecnología, como dices tú. Yo toqué una computadora por primera vez cuando estaba en segundo de prepa. No sé a ti cuándo te tocó, pero ahora nuestros niños manejan la computadora mejor que nosotros, ¿no? Entonces, ese es el avance también que le estamos permitiendo a nuestros alumnos cuando van a la escuela, conocer todas estas tecnologías. Inundarse de información que les va a ayudar en su vida. No es nada más que estén memorizando cómo sumar y restar, pero cómo leer, cómo entender. Tenemos nuestros programas que alumnos también están yendo a la prepa, pero al mismo tiempo están completando créditos para la universidad. Y cuando ya entran a la universidad, ya van avanzados. Este programa también del sello que es bilingüe, que hacen todas sus clases en inglés y español, pero no es solamente de que lo entiendan, lo tienen que hablar, lo tienen que escribir, tienen que saber ver la gramática, ¿no? Cómo de verdad se escribe, que son totalmente fluidos en los dos idiomas de todas las maneras.
1: Claro. Tantas facilidades que nos muestra cada escuela, ¿no? Pero simplemente a veces como padres, por ir muy a prisa en la vida, por tener temerosidad o por no saber el idioma quizás, nos cohibimos de tantas cosas. Lo que mencionaba es un claro ejemplo, ¿no? O sea, el aprovechar todas esas herramientas que ofrece cada escuela. Retrocediendo un poquito a la importancia de este censo, de pronto las personas o los padres de familia que están escuchando pensarán, ¿le van a preguntar algo directamente a mi hijo? ¿Va a llegar una persona y va a contar? ¿O cómo se va a hacer ese proceso allá?
0: Y qué bueno que preguntas, Octavio, porque era algo también que quería enfatizar en nuestra comunidad latina. A veces existe el temor, ¿verdad? De qué van a preguntar, qué van a saber de mi hijo. No,
1: lo mando porque te van a preguntar algo que no quiero que digas.
0: Exactamente, claro. O ya empezamos a hablar de cuestiones de migración o de ese tipo.
1: Nada que ver.
0: Este día el censo es justamente, las maestras van a tomar asistencia y esa es la única información que vamos a obtener. No se le va a preguntar nada directamente a los alumnos, no vamos a investigar ni a ver ni actas de nacimiento ni nada de esas cosas. Lo que queremos es que estén presentes, claro, y punto, que asistan y punto. Entonces la maestra va a llegar, el maestro va a tomar asistencia y ese es un reporte que se hace diario.
1: Claro.
0: Entonces ese reporte de este día del 7 de octubre es el que se va a mandar al estado.
1: Es el más es como la calificación de cada escuela o de cada clase, ¿no?
0: Una cuestión así, sí. exacto.
1: Aunque alumnos estén parados, que no queremos, pero que estén ahí presentes al final de cuentas. Imagínese, mijo, ¿por qué no has venido una semana? No se te va a cuestionar, solamente ven ese día y listo.
0: Correcto. Y esa es otra de las cuestiones que también a veces con las que estamos luchando un poquito, que tenemos una batalla, Octavio, porque a veces decimos, ay, es que mi hijo va al kinder, no le hace que pierda una semana, no importa que pierda 2-3 días. Sí. La importancia del jardín de niños ahora es tan grande.
1: Sí.
0: Cuando mis hijas estaban en el jardín de niños, ya salían casi leyendo.
1: Sí.
0: Se sabían muchas de las vocales y las sílabas y los colores y las letras, ¿no? Yo también hice mi trabajo en casa y,
1: claro,
0: y yo se los enseñaba. Pero ahora los niños de jardín de niños te salen leyendo. Te salen leyendo oraciones completas. En primer grado ya es nada más mejorar y enfatizar y pronunciación y que escriban correctamente.
1: Claro.
0: Pero es la importancia, tiene que empezar desde chiquitos. Y es como yo le digo a la gente, ir a la escuela es como ver novelas. Y este es el mejor ejemplo que tengo para las familias latinas, ¿no? Tú te pierdes un día de la novela y aunque te digan, en el capítulo anterior no le agarras la misma onda porque ya no supiste si se pelearon más, claro, o se agarraron a golpes, claro, o lo que se dijeron, ¿no? Es lo mismo con la escuela. Tiene que llevar uno esta continuidad diaria de lo que ocurre en la escuela, de la lección, porque la lección del martes te va a ayudar en la lección del miércoles. Y si no vas el miércoles,
1: claro,
0: ya te perdiste un paso,
1: perdiste,
0: ¿no? Entonces, es bien importante que nuestros padres también comprendan esa importancia. Y sus alumnos están enfermos, inmediatamente luego llamar a la escuela y decir, está enfermo, porque también esa asistencia se justifica,
1: claro,
0: y no afecta de manera negativa la asistencia del alumno. Es otra cosa importante. Sí.
1: Muy interesante eso que menciona. Y yo creo que muchos que tienen la oportunidad de viajar a sus países de origen en este cierre de año hacen lo que menciona. Me llevo a mi hijo 2 semanas de vacaciones, al cabo no pasa nada. Al cabo cuando regrese le enseño, ¿no?
0: O al cabo va muy bien en la escuela, no,
1: exacto,
0: se va a poner atrás. Pero es muy importante, de
1: claro,
0: verdad. La asistencia a la clase en persona, aunque te den un paquete con un montón de tarea, no es lo mismo que tú le puedas preguntar al profesor o a la maestra en esos momentos, ¿estoy haciendo esto bien? O no le entiendo a esto, ¿me puede explicar?
1: Claro.
0: Es muy diferente a solamente estar escribiendo en un papel o en una tableta
1: o en la
0: computadora. Es de verdad importante.
1: Así que padres de familia que tienen hijos en las escuelas aquí en el Distrito Unificado de Fresno, mándelos, por favor, a la escuela este próximo miércoles 7 de octubre. Todos los días, evidentemente, pero hacemos referencia a esa fecha puntual porque es el censo del Distrito Unificado aquí de Fresno. Agregando un poquito a lo que decía de preescolar, de los niños que saben leer, saben sumar, muchos niños bilingües también. Importante.
0: Sí.
1: A mí me sorprende cuando voy como a ceremonias de mis sobrinas de preescolar, de un grado, cómo se juntan entre ellos y crean conversaciones. Y de pronto pensamos, bueno, ¿qué puede aprender, no? O ¿por qué aprende mejor inglés o no pierdas el español? Pero la importancia de eso.
0: De ser bilingües. Estamos
1: bilingüe.
0: Ya en un mundo bilingüe. En todos lados se hablan mínimo ya 2 idiomas, ¿no? Inclusive en nuestros países, en México. Tú vas a México a las playas y las personas que trabajan ahí te hablan inglés, ¿no?
1: Claro.
0: En México el inglés es obligatorio, el segundo idioma, ¿no? Que lo aprendas desde la primaria. Aquí con nosotros en Fresno Unified es algo muy importante que a mí me llena mucho de orgullo, que nosotros tenemos muchas escuelas que les llaman de doble inmersión en inglés, pero son escuelas bilingües, ya sea en programa español o en programa Hmong, del idioma Hmong. Y lo que pasa es que nuestros alumnos empiezan en kinder, en preescolar, aprendiendo, por ejemplo, independientemente de si lo hablan o no en casa, aprendiendo 100% o 90% del día de la enseñanza en español, y va cambiando dependiendo el año y el grado en el que van. Entonces, eso 80% 80, luego es 70, luego es 60, y así se va mezclando también el idioma inglés, ya sea con el español o el Hmong. Pero yo estuve en días pasados en una clase en primer año en la escuela Leavenworth, uh-huh, y a mí se me hacía tan fantástico, se me hacía como una maravilla del mundo, que yo estaba hablando con niños que obviamente no son de familias latinas, sí, ni hispanos, pues exactamente, no son de habla hispana, pero me estaban hablando en español, uh-huh, y me estaban hablando en un español correcto. Wow. Y entonces me estaban corrigiendo porque les dije yo muchachos y me decían, no somos muchachos, somos niños. Y eso estaba fabuloso. Yo, sí, me llena eso el corazón, me llena de orgullo. Y como dices tú, en estas familias que nosotros decimos, no quiero que mi hijo pierda el español o no quiero que, claro, mi hijo pierda el Hmong, también tenemos que ayudarlos porque están viviendo en una sociedad en donde se habla el inglés. Y qué mejor que lo hablen bien los dos idiomas, ¿no?
1: ¿Qué le dice Vanessa Ramírez a los padres de familia que de pronto tienen esa temerosidad, dudas de acercarse, a involucrarse en términos generales un poquito más con la educación de sus hijos? Si va bien o si va mal.
0: Que no tengan miedo a preguntar. En todas nuestras escuelas de seguro tenemos una persona que les puede hablar en español. Tenemos lo que le llamamos homeschool liaison, que son como este puente entre la escuela y los padres, que están dedicadas a ayudar a los padres o dedicados a ayudar a los padres. Entonces, no tengan miedo a preguntar. Si ustedes creen que su alumno está bajando calificaciones, luego a mí me pasó una vez que un papá me dijo, es que mi hija no va bien, ya bajó mucho las calificaciones, y la niña bajó de A a B. Y le dije, señor, está en segundo grado, déjela que baje poquito, ¿no? Sí. Entonces, pero que no tengan miedo a preguntar, claro, que vayan a la oficina. ¿Ustedes tienen alguna clase de servicio para ayudar a mi hijo, para ayudar a mi hija en esto o en aquello? De verdad que hay recursos para ayudar a nuestros alumnos a que tengan éxito académico, pero también éxito en la vida.
1: Es ese triángulo, digamos, en la escuela en términos generales, desde usted, Vanessa, principales, docentes, los alumnos evidentemente, pero los padres de familia. Jugamos un papel importantísimo en la educación, sí, de nuestros hijos, porque son el futuro de nuestra sociedad a final de cuentas, porque yo creo que es muy fácil quejarnos, ¿no? Siempre, pero tiene que llegar un punto donde debemos de cambiar y aceptar las responsabilidades que tenemos, tanto estudiantes, porque tienen responsabilidades, evidentemente, uh-huh, tanto el Distrito Unificado de Fresno tiene responsabilidades, los padres también tienen responsabilidades, ¿correcto?
0: Lo has dicho muy, muy bien, Octavio. Es este triangulito que va a ser la base para nuestros, uh-huh, alumnos, en el que todo mundo pone su granito de arena, ¿no? Yo crecí en una familia donde siempre se nos decía la educación comienza en casa.
1: Cierto.
0: Que era que te enseñaban a respetar, a portarte bien, valores, a no faltar, a estar no presente, a ser responsables, sí, desde pequeño. Y yo creo que esos valores morales que tenemos todavía en nuestra comunidad son los que también nos van a ayudar a salir adelante. Los papás tenemos que echarle todas las ganas. ¿Cuántas veces, claro, no nos dice el niño a mis hijas, no me lleves a la escuela, no quiero ir? Entonces yo les decía, si tú no vas a la escuela, no me pagan a mí.
1: Claro.
0: Y me dice, ay, ¿cómo echas cuentos, mamá? No es cierto. Sí, porque si no vas a la escuela no obtiene dinero, no, claro, obtiene fondos, y si el distrito no tiene fondos, no me van a poder pagar a mí.
1: ¿Quién tiene que pagar aparte para esa complementar lo que tú necesitas?
0: Exacto. Entonces yo les decía, es importante que vayas a la escuela, les decía, si te quedas dormida en la clase ya es otra cuestión disciplinaria o lo que sea, claro, pero quiero que vayas. Y esa continuidad que hablamos siempre, ¿no? Uh-huh. Que no falten, que los papás estén siempre preguntando si el niño va un poquito atrás, confíen, uh-huh, en sus maestras, pregunten en la dirección, pidan recursos, pidan, sí, ayuda, sí, sí, porque existen y están disponibles para, sí, nuestros alumnos.
1: Como representante del Distrito Unificado de Fresno, como madre también, si me lo permite, ¿qué le dice a los padres de familia que de pronto tienen complicaciones en lidiar con los hijos en la parte de la tecnología, que tienen su tableta, su celular, que decimos a veces no sabemos cómo acercarnos a ellos, cómo limitarles el tiempo, que es muy importante?
0: Es un tema de mucho interés, Octavio, justamente, y que cabe resaltar que también fue una mamá de Fresno Unified, así, uh-huh, que yo creo en el sistema que estoy promoviendo. Uh-huh. Estamos conscientes de eso. Yo le decía, nosotros como padres somos padres de una generación que nosotros no crecimos con redes sociales, no crecimos, sí, con teléfono, entonces es difícil saber cómo manejarlo. La cuestión de las tabletas la estamos manejando ya también un poquito diferente en el distrito, en donde ya no estamos permitiendo que se lleven las tabletas a casa, porque justamente surgió esa preocupación de los padres de que estaban pasando muchísimo tiempo en las tabletas, ¿no? Este tiempo en pantalla, aparte de los celulares, celulares y los videojuegos y todas estas cosas, pero es importante y nosotros reconocemos que no todas nuestras familias son tecnológicamente avanzadas.
2: Claro.
0: Entonces va a haber un problema, pero apóyense en la escuela, pidan esa ayuda, pidan a lo mejor que el psicólogo tenga una conversación con sus hijos, que la maestra diga que no tienen que estar ahí hablando o en la computadora todo el tiempo, ¿no? Limitar ese tiempo. Y requiere mucho esfuerzo.
2: Claro.
0: Ser padres de familia, tienes que estar en todo y en todos lados y a todas horas.
2: Claro.
0: No hay tiempo libre. Y a veces los teléfonos, a mí me decía mi mamá, quítales el teléfono. Le digo, mami, no puedo, porque les llega el correo de la escuela.
2: Exacto.
0: Tienen que presentar la identificación. Exacto. De la escuela, las comunicaciones. Pues yo no sé cómo le vas a hacer, pero necesitas quitarles. Y no podemos, ¿verdad?
2: Claro.
0: Pero hay que limitar, ¿no? Si de verdad te portas mal, a lo mejor te lo quito por mediodía. Claro. O te lo quito el fin de semana. Sí. Donde no hay escuela o cuestiones de ese tipo.
1: O de pronto, si tienes varios hijos, de pronto ya con la más grande es difícil, ¿no?, aplicar eso, pero con los que vienen recién iniciando la escuela, empezar a cambiar esa actitud justamente. No quiero dejar de pasar este programa preguntándole esto. En México, a partir del siguiente mes, si no estoy mal, se va a prohibir el uso de celulares dentro del salón de clases y en el recreo. Muchos están a favor, muchos están en contra. Y perdónenme, mi inocencia, digamos, ¿aquí está prohibido los celulares, o esos celulares en los salones de clases?
0: Sí.
1: ¿Y en el recreo?
0: Sí, no sé si en el recreo, pero tenemos varias escuelas ya que han implementado Buller, la preparatoria Buller. Uh-huh. Es una de ellas que desde hace creo que 3 años, si no es que más. Uh-huh. Implementó un sistema en que los alumnos tienen que entrar a clases y ponen su celular en una bolsita. Uh-huh. Que no solamente ellos no pueden abrir, se las tiene que abrir el maestro cuando sí. salen, pero esto evita también distracciones.
2: Claro.
0: Para que tengan mayor éxito académico. Eso es, siempre los celulares han estado prohibidos en las escuelas. La diferencia es que ahora estamos haciendo cumplir esa regulación, y no es regulación de nosotros.
2: Claro.
0: Nosotros también nos basamos todas nuestras reglas y regulaciones en el Código de Educación del Estado de California, que es un libro así de grueso, como 10 centímetros, 2 ediciones,
2: sí.
0: que regula suspensiones, que regula disciplina. Muchos de los papás también nos preguntan, ¿es que por qué no lo suspenden? No podemos suspender a la primera, y luego la suspensión son como las vacaciones, nomás
2: sí.
0: tienes ciertos días al año que puedes suspender. Entonces,
2: sí.
0: es un complicado sistema,
2: sí.
0: pero está ahí también para el bien de los alumnos.
1: Claro. Y yo creo que como distrito también se está aprendiendo a manejar eso, como bien lo menciona, porque de pronto, generaciones previas sin celulares, la siguiente generación hasta con 3 celulares. Sin que los padres sepan.
0: Sí, desafortunadamente sí. hemos visto también que traen el teléfono viejo y es el que meten a la bolsita. Es que son ingeniosos nuestros alumnos.
1: Ideas.
0: No, no hay
1: pero
0: que
1: padres de
0: ideas.
1: Familia, ojo, mucho ojo con eso también.
0: Quítenle los celulares viejitos, porque luego también los conectan al internet y
2: claro.
0: aunque no tengan celulares, en
2: sí.
0: el internet están mandando cosas. No, es que te digo, tiene uno que estar
1: sí.
0: en todo.
1: Hay que estar bien pilas, como
0: sí,
1: decimos.
0: Sí, sí,
1: todos.
0: Sí, sí. Cañón.
1: Sí. Estamos llegando al cierre de este grandioso programa. Como digo, siempre es bueno conocer un poquito más de los invitados, en este caso de Vanessa, de lo que representa el Distrito Unificado de Fresno, porque igual, o sea, como sociedad, como padre, solamente los hijos de la escuela, a mi preparatoria y listo, pero hay tantas cosas y algo importantísimo es justamente eso, el censo del próximo 7 de octubre. ¿Dónde las personas pueden encontrar más información al respecto?
0: En nuestra página de internet pueden ir a fresnounify.org, ahí vamos a tener un anuncio que va a resaltar cada vez que una persona entre uh-huh. a nuestro sitio de internet y va a explicar la razón, ¿no?
2: Claro.
0: Que es lo que es CalPATS, que le llaman en inglés, que es el día del censo escolar. Lo que explica justamente eso, que la asistencia es muy importante. Queremos que todos nuestros alumnos vayan a la escuela ese día y que lo que genera este censo son fondos para nuestras escuelas, y necesitamos fondos. Somos escuelas públicas. Necesitamos los fondos del Estado y también del gobierno federal.
1: No le muevo ni una coma a lo que acaba de decir Vanessa, la importancia que tiene este próximo 7 de octubre. Así que, padres de familia, manden a sus hijos a la escuela todos los días, pero recuerde, el próximo 7 de octubre, este censo importantísimo, porque le va a beneficiar a todo el distrito de aquí de Fresno. Un mensaje final para toda nuestra comunidad, Vanessa.
0: Justamente eso, Octavio, que hagan que cuente su asistencia, no solamente en el aprendizaje, pero ese día sí va a contar, porque es el día que además vamos a recibir algo a cambio del Estado, que son estos fondos que recibe nuestro distrito para poder trabajar y seguir adelante y ofreciendo todos estos programas tan importantes para nuestros alumnos. El 7 de octubre es el día para ir a la escuela.
1: todos a la escuela ese día 7 de octubre porque los van a contar y de ahí depende muchísimas cosas para la escuela y para todo el distrito, evidentemente. Muchísimas gracias por haber estado con nosotros el día de hoy.
0: Muchas gracias, Octavio, por la invitación.
1: Al contrario, muchas gracias a usted, Vanessa, por haber estado con nosotros y habernos compartido toda esta valiosa información. Mi nombre es Octavio Duarte, hago una pequeña pausa y ya regresamos con más información aquí en el programa comunitario Paréntesis. Quédate conmigo.
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1: De regreso en el programa comunitario Paréntesis, mi nombre es Octavio Duarte. Muchísimas gracias por estar con nosotros en esta oportunidad. Antes de avanzar con más información, primeramente quiero darle las gracias y la bienvenida a nuestra primera invitada del día de hoy. Voy a dejar que se presente. Excelente mañana, gusto saludarle. ¿Cómo está? Bienvenida al programa.
0: Muchísimas gracias, Octavio. Es un honor estar con ustedes. Muchísimas gracias por la invitación. Mi nombre es Vanessa Ramírez y estoy representando al Distrito Escolar Unificado de Fresno.
1: El programa del día de hoy son diferentes temas, pero uno de ellos puntualmente es acerca del próximo censo del Distrito Unificado de Fresno. Y de pronto, si escuchamos por primera vez ese término en el área académica, como que nos saca de onda, como decimos coloquialmente. Y justamente por ello está con nosotros el día de hoy para hablar un poquito más acerca de este censo. ¿De qué se trata? ¿Cómo funciona? ¿Para qué sirve? ¿Por qué es importante? Yo creo que son preguntas fundamentales. Y me gustaría iniciar justamente con ellas. ¿De qué se trata este próximo censo que tendrán y cuándo se va a llevar a cabo?
0: Ahora sí que como dijiste tú, no sacarlos de onda, pero para entrar en onda, el día de censo escolar es el próximo 7 de octubre. El censo escolar es un censo que se lleva cada año, el primer miércoles del mes de octubre. ¿Por qué es importante? Porque es el día en que se cuenta la asistencia de todos nuestros alumnos. Lo único que contamos o que cuenta el Estado, porque este es un censo estatal, lo único que cuenta el Estado es la asistencia. No nos fijamos en nada más en nuestros alumnos, simplemente que estén presentes en este día que es tan importante, el 7 de octubre, el día del censo escolar en California.
1: ¿Y esto aplica para estudiantes de primer grado hasta doceavo grado o solamente un rango en específico?
0: No, esto aplica para todos nuestros alumnos desde preescolar, jardín de niños, hasta la preparatoria, hasta los que ya están a punto de graduarse, porque son todos los alumnos que se benefician de los fondos que obtiene el distrito por parte del Estado.
1: Yo como, bueno, no soy padre aún, pero escucho a mis hermanas decir la importancia de mandar a los niños a la escuela porque justamente reciben ciertos beneficios. Entonces, esto ratifica de cierta manera, ¿no?
0: Correcto, así es, Octavio. Mucha suerte si un día quieres ser papá, porque está difícil eso del ser papá con todos los gastos. Pero la educación es un pilar fundamental para nuestras familias, y tus hermanas lo dicen muy bien. No solamente es la educación que están obteniendo los alumnos cuando van a la escuela, pero todos los otros beneficios, como el almuerzo y el desayuno gratuito, también el snack que se llevan en la tarde. También tenemos programas de después de escuela que son totalmente gratuitos para nuestras sí. familias. Todos estos programas que tenemos en nuestra escuela de doble inmersión o bilingües, donde estamos enseñando a nuestros alumnos a hablar español y hablar Hmong, además de inglés, el sí. aprendizaje es en ambos idiomas. Entonces, el que vayan a la escuela no es solamente el ir a aprender, pero el aprender en tantos campos, de tantas maneras, porque están socializando, están claro. aprendiendo a comunicarse, están aprendiendo a jugar, están aprendiendo respeto. Y todo esto cuenta porque ese día, justamente el 7 de octubre, es el día que el Estado decide, ¿saben qué? Hoy vamos a contar a cada uno de estos alumnos para ver cuántos alumnos tiene el distrito, cuáles son las necesidades de estos distritos y cuánto dinero le vamos a dar a este distrito basado en la asistencia de ese día.
1: Claro. Ha habido, digamos, algún año puntualmente donde el número de estudiantes no es tan alto como se esperaba, o cuáles son como los factores de que los padres no optan por mandar esto, o de pronto no hay tanta información como ahorita decir, hey, comunidad, es importantísimo que manden a sus hijos todos los días, evidentemente, pero claro. en este día puntual porque los
0: mucho
1: vamos
0: más.
1: A contar.
0: Claro. Exacto, y implica muchos factores, ¿no? A veces sabemos que hay problemas de transporte, a sí. veces sabemos que hay enfermedades también, que los muchachos no pueden atender a la escuela. Luego se vienen otros eventos que no cooperan con la asistencia, como desafortunadamente en Fresno vamos a tener la feria, inicia el mismo día en que estamos pidiendo a nuestros alumnos que vayan a la escuela, ¿no? Sí. Entonces, hay diferentes factores. En Fresno Unified estamos haciendo todo lo posible para que estos factores no sean un obstáculo para nuestros alumnos. Tenemos muchas escuelas comunitarias, y lo que eso significa es que las escuelas comunitarias van a brindar apoyo a la comunidad para los alumnos. Algunas escuelas tienen, por ejemplo, centros de lavado, sí. de lavadora y secadora para sus familias. Otros tienen camionetas o camiones que van y recogen a todos estos alumnos que no toman el autobús, o que no pueden, o que no van a la escuela porque sus padres no se sienten seguros que caminen solos. Entonces van y los recogen a ciertos vecindarios para asegurar claro. esa asistencia, porque, como decimos, no es solamente lo que dejan de aprender cuando claro. están ausentes, pero los otros beneficios que no van a obtener, ¿no? Como el almuerzo, la comida. Sabemos que ese también es un factor importante para nuestras familias.
1: Claro. Fíjense que la semana pasada estuve en un evento, yo fui a la preparatoria Edison High School, y hace tiempo yes. que no iba para ese lado, como decimos, ¿no? Y me puse a recordar justamente lo que mencionaba. Teníamos que caminar como una milla para ir a la escuela porque no pasaba la ruta del camión, y no había tantos servicios como los que menciona actualmente, pero el que se mantiene, y esperemos que siga por siempre, son el dar comida, el dar el desayuno, el lonche, porque nos ayudó demasiado. También los programas después de escuela, cómo nos ayudó justamente para que yo y el resto de mis hermanos pudiéramos graduar o ir al colegio. Y de pronto, como padres o como sociedad que ya no vamos, digamos, como que no nos importa, pero realmente es justamente para el futuro de las nuevas generaciones, vaya.
0: Y aunque no tengamos hijos, ¿no? Claro. Que no se tengan hijos, es un bien para la comunidad. Si estamos ayudando uh-huh. a nuestros alumnos a graduarse, a obtener éxito académico, a estar preparados para la vida, ya sea que vayan a una carrera directamente o a la universidad, los estamos ayudando a que estén preparados. Eso va a mejorar nuestra sociedad, seamos padres o no, independientemente de todo eso. Yo quiero resaltar también que Fresno Unified ha sido uno de los únicos distritos que por muchos años, mínimo 10 años, ha siempre dado almuerzo y desayuno gratuito a sus alumnos. Fíjese. Últimamente han sido otros distritos, uh-huh. pero Fresno Unified siempre ha estado comprometido con el bienestar de nuestros alumnos, y en mínimo claro. por 10 años, que es una cifra que yo puedo recordar, es el tiempo que hemos estado facilitando estos desayunos y alimentos gratuitos, y después ya fuimos agregando también lo que le llaman el super snack. Entonces, sí, también para estos alumnos que se quedan a practicar, claro, que tienen clases con su tutor o cualquier otra actividad después de escuela que no sea el programa de después de escuela, pueden obtener este snack o este aperitivo que es una manzana, una fruta, unas galletas, miren, algo nutritivo. Sí. Eso es algo muy bueno. Los programas después de escuela también han cambiado muchísimo. Yo me imagino cuando tú estabas, Octavio, era algo que era básicamente nos juntamos aquí y los cuidamos, ¿no? Sí. Ahora ya te ayudan con la tarea. Si estás atrasado en tus actividades, te ayudan, te dan servicios de tutoría, ¿no?
1: Claro.
0: Hay cierto aprendizaje, hay actividades. Entonces, todo está evolucionando conforme a las demandas de cómo va creciendo y cambiando nuestra sociedad y sobre todo nuestra comunidad escolar.
1: ¿Sabes lo que me llamó también el otro día? Platicaba con algunos padres en algún evento y mencionaban los servicios de psicología, terapia, salud mental que también ofrecen, y a veces muchos padres no conocen al respecto, y actualmente como sociedad yo creo que no hay edad, evidentemente, para buscar este tipo de servicios que también se han agregado.
0: Y en las escuelas es el mejor punto de inicio, ¿no? Incluso cuando no sean los servicios para los alumnos, a veces podemos proporcionar esa información en, claro, dónde en la comunidad pueden obtener esos servicios. Ese ha sido un incremento muy grande también en nuestras escuelas, ¿no? El proporcionar este apoyo socioemocional para nuestros alumnos, independientemente de si el incidente que los hace sentir un poco mal haya pasado en la escuela o no.
1: Claro.
0: Y eso es muy importante. A veces nuestros padres de familia no saben, exacto, todos los servicios que se ofrecen. Y, ay, es que en la escuela no me están ayudando, es que no, ya preguntó. A veces es lo que yo les digo, ya pregunto. No, le digo, pues es que tenemos esto y esto. Y, claro, no sabía.
1: Claro.
0: Y eso es la importancia también de que nuestros padres asistan, uh-huh, a las reuniones de inicio de año, ¿no? Donde, claro, se conocen los maestros, donde se presentan. Uh-huh. Todo ese tipo de información se obtiene al principio. Y también se habla mucho de esta asistencia. Tenemos que, de verdad, uh-huh, enfatizar en ese mensaje que la escuela es importante, uh-huh, es importante para todos, nos va a ayudar, sí, en todos los sentidos, porque quien en su vida diaria no tiene que leer, no tiene que escribir,
1: claro,
0: y no tiene que comunicarse. Esas son, exacto, cosas básicas que te enseñan en la escuela, y por eso estamos promoviendo, claro, este 7 de octubre.
1: No, y aparte la incorporación de la tecnología actualmente, que es importantísima. Y dijo lo interesante, y parte de este programa, aparte de informar, es como darle a entender a nuestra comunidad hispana de cambiar esos malos hábitos que tenemos como sociedad. Muchos que crecimos en México u otros países, como ve a la escuela y ya vente a la casa, haz tu tarea y ve a la escuela y vente a la casa. Y aquí traemos eso cuando bien lo estamos mencionando. Uh-huh. O el programa este es un claro ejemplo, ¿no? Hace varios años, cuando había una persona del distrito que hablase español, que mencionara lo que usted está haciendo ahorita, que invitara a la comunidad de ir a las juntas, y como padres como que no voy a las juntas, al cabo no me interesa, o con que mi hijo saque puras A, ya está bien, ¿no? O con que saque puras C, ¿no?
0: Uh-huh.
1: Pero no le damos la importancia que requiere todo ese tipo de servicios. ¿Y por qué los mencionamos? Justamente por la base de este programa del día de hoy, la importancia de que mande a sus hijos el próximo miércoles 7 de octubre, porque se va a llevar a cabo este censo.
0: Va a ser un conteo muy importante, Octavio, exactamente, sí, como tú lo dices, este 7 de octubre, porque si contamos, si somos más los que estamos, sí, presentes, los alumnos, obviamente el Estado va a ver nuestra necesidad, claro, y va a decir, ¿sabes qué? Fresno Unified necesita más que este otro distrito, sí, porque tienen muchísimos más alumnos. Esa es la importancia. Nosotros queremos seguir proporcionando estos servicios a nuestros alumnos, que nada vaya siendo disminuido, que,
1: claro,
0: todo aumente o al menos que se mantenga. No, y como dices tú, no es solamente la educación, la cuestión de la música, ¿no? Hay veces que la música, las artes, tantas cosas,
1: sí,
0: que nuestros alumnos, sí, pueden, sí, aprender, porque también tenemos estos caminos. Ajá. En México se llamaba, estabas el primer año de prepa, no sé si así era, sí, en tu estado, pero el primer año de prepa era educación general,
1: claro,
0: y luego ya escogías un bachillerato, ¿no?
1: Claro.
0: Y que el bachillerato de ciencias sociales, que el bachillerato de ciencias biológicas y el,
1: sí,
0: bachillerato de física química.
1: Claro.
0: Es igual lo que tenemos acá, incluso nuestras escuelas tienen varios de esos bachilleratos, ¿no? Estamos muy enfocados en lo que son las ciencias, la matemática,
1: claro,
0: la tecnología, como dices tú, yo toqué una computadora por primera vez cuando estaba en segundo de prepa.
1: Wow.
0: No sé a ti cuándo te tocó, pero ahora,
1: sí,
0: nuestros,
1: sí,
0: niños manejan la computadora mejor que nosotros,
1: que nosotros,
0: ¿no?
1: Claro.
0: Entonces, ese es el avance también que le estamos permitiendo a nuestros alumnos cuando van a la escuela, conocer todas estas tecnologías.
1: Claro.
0: inundarse de información que les va a ayudar en su vida. No es nada más que estén memorizando cómo sumar y restar, pero cómo leer, cómo entender. Tenemos nuestros programas que alumnos también están yendo a la prepa, pero al mismo tiempo están completando créditos para la universidad. Claro. Y cuando ya entran a la universidad, ya van avanzados. Este programa también del sello que es bilingüe, que hacen todas sus clases en inglés y español, pero no es solamente de que lo entiendan, lo tienen que hablar, lo tienen que escribir, tienen que saber la gramática, ¿no? Cómo de verdad se escribe, que son totalmente fluidos en los dos idiomas, claro, de todas las maneras.
1: Claro. Tantas facilidades que nos muestra cada escuela, ¿no? Pero simplemente a veces como padres, por ir muy a prisa en la vida, por tener temerosidad o por no saber el idioma, quizás nos cohibimos de tantas cosas. Lo que mencionaba es un claro ejemplo, ¿no? O sea, el aprovechar todas esas herramientas que ofrece cada escuela. Retrocediendo un poquito a la importancia de este censo, de pronto las personas o los padres de familia que están escuchando pensarán, ¿le van a preguntar algo directamente a mi hijo? ¿Va a llegar una persona y va a contar? ¿O cómo se va a hacer ese proceso allá?
0: Y qué bueno que preguntas, Octavio, porque era algo también que quería enfatizar en nuestra comunidad latina. A veces existe el temor, ¿verdad? De qué van a preguntar, qué van a saber de mi hijo. No,
1: lo mando porque te van a preguntar algo que no quiero que digas.
0: Exactamente, claro. O ya empezamos a hablar de cuestiones de migración o de ese tipo.
1: Nada que ver.
0: Este día el censo es justamente, las maestras van a tomar asistencia y esa es la única información que vamos a obtener. No se le va a preguntar nada directamente a los alumnos, no vamos a investigar ni a ver ni actas de nacimiento ni nada de esas cosas. Lo que queremos es que estén presentes, claro, y punto, que asistan y punto. Entonces la maestra va a llegar, el maestro va a tomar asistencia y ese es un reporte que se hace diario.
1: Claro.
0: Entonces ese reporte de este día del 7 de octubre es el que se va a mandar al estado.
1: Es el más es como la calificación de cada escuela o de cada clase, ¿no?
0: Una cuestión así, sí. exacto.
1: Aunque alumnos estén parados, que no queremos, pero que estén ahí presentes al final de cuentas. Imagínese, mijo, ¿por qué no has venido una semana? No se te va a cuestionar, solamente ven ese día y listo.
0: Correcto. Y esa es otra de las cuestiones que también a veces con las que estamos luchando un poquito, que tenemos una batalla, Octavio, porque a veces decimos, ay, es que mi hijo va al kinder, no le hace que pierda una semana, no importa que pierda 2-3 días. Sí. La importancia del jardín de niños ahora es tan grande.
1: Sí.
0: Cuando mis hijas estaban en el jardín de niños, ya salían casi leyendo.
1: Sí.
0: Se sabían muchas de las vocales y las sílabas y los colores y las letras, ¿no? Yo también hice mi trabajo en casa y,
1: claro,
0: y yo se los enseñaba. Pero ahora los niños de jardín de niños te salen leyendo. Te salen leyendo oraciones completas. En primer grado ya es nada más mejorar y enfatizar y pronunciación y que escriban correctamente.
1: Claro.
0: Pero es la importancia, tiene que empezar desde chiquitos. Y es como yo le digo a la gente, ir a la escuela es como ver novelas. Y este es el mejor ejemplo que tengo para las familias latinas, ¿no? Tú te pierdes un día de la novela y aunque te digan, en el capítulo anterior no le agarras la misma onda porque ya no supiste si se pelearon más, claro, o se agarraron a golpes, claro, o lo que se dijeron, ¿no? Es lo mismo con la escuela. Tiene que llevar uno esta continuidad diaria de lo que ocurre en la escuela, de la lección, porque la lección del martes te va a ayudar en la lección del miércoles. Y si no vas el miércoles,
1: claro,
0: ya te perdiste un paso, ¿no? Entonces, es bien importante que nuestros padres también comprendan esa importancia. Y sus alumnos están enfermos, inmediatamente luego llamar a la escuela y decir, está enfermo, porque también esa asistencia se justifica,
1: claro,
0: y no afecta de manera negativa la asistencia del alumno. Es otra cosa importante. Sí.
1: Muy interesante eso que menciona. Y yo creo que muchos que tienen la oportunidad de viajar a sus países de origen en este cierre de año hacen lo que menciona. Me llevo a mi hijo 2 semanas de vacaciones, al cabo no pasa nada. Al cabo cuando regrese le enseño, ¿no?
0: O al cabo va muy bien en la escuela, no.
1: Exacto.
0: Se va a poner atrás. Pero es muy importante, de
1: claro,
0: verdad. La asistencia a la clase en persona, aunque te den un paquete con un montón de tarea, no es lo mismo que tú le puedas preguntar al profesor o a la maestra en esos momentos, ¿estoy haciendo esto bien? O no le entiendo a esto, ¿me puede explicar?
1: Claro.
0: Es muy diferente a solamente estar escribiendo en un papel o en una tableta o en la computadora. Es de verdad importante.
1: Así que padres de familia que tienen hijos en las escuelas aquí en el Distrito Unificado de Fresno, mándelos por favor a la escuela este próximo miércoles 7 de octubre, todos los días evidentemente, pero hacemos referencia a esa fecha puntual porque es el censo del Distrito Unificado aquí de Fresno. Agregando un poquito a lo que decía de preescolar, de los niños que saben leer, saben sumar, muchos niños bilingües también. Importante.
0: Sí.
1: A mí me sorprende cuando voy como a ceremonias de mis sobrinas de preescolar, de un grado, cómo se se juntan entre ellos y crean conversaciones y de pronto pensamos, bueno, ¿qué puede aprender, no? O ¿por qué aprende mejor inglés o no pierdas el español? Pero la importancia de eso.
0: De ser bilingües. Estamos ya en un mundo bilingüe. En todos lados se hablan mínimo ya dos idiomas, ¿no? Inclusive en nuestros países, en México. Tú vas a México a las playas y las personas que trabajan ahí te hablan inglés, ¿no? Claro. En México el inglés es obligatorio, el segundo idioma, ¿no? Que lo aprendas desde la primaria. Aquí con nosotros en Fresno Unified es algo muy importante que a mí me llena mucho de orgullo, que nosotros tenemos muchas escuelas que les llaman de doble inmersión en inglés, pero son escuelas bilingües, ya sea en programa español o en programa Hmong, del idioma Hmong. Y lo que pasa es que nuestros alumnos empiezan en kinder, en preescolar, aprendiendo, por ejemplo, independientemente de si lo hablan o no en casa, aprendiendo 100% o 90% del día de la enseñanza en español, y va cambiando dependiendo el año y el grado en el que van. Entonces es 80, luego es 70, luego es 60, y así se va mezclando también el idioma inglés, ya sea con el español o el Hmong. Pero yo estuve en días pasados en una clase en primer año en la escuela Leavenworth, y a mí se me hacía tan fantástico, se me hacía como una maravilla del mundo, que yo estaba hablando con niños que obviamente no son de familias latinas, sí, ni hispanos, pues exactamente no son de habla hispana, pero me estaban hablando en español, y me estaban hablando en un español correcto. Wow. Y entonces me estaban corrigiendo, porque les dije yo muchachos, y me decían, no somos muchachos, somos niños. Y eso estaba fabuloso. Me llena eso el corazón, me llena de orgullo. Y como dices tú, en estas familias que nosotros decimos, no quiero que mi hijo pierda el español, o no quiero que, claro, mi hijo pierda el Hmong, también tenemos que ayudarlos, porque están viviendo en una sociedad en donde se habla el inglés. Y qué mejor que lo hablen bien los dos idiomas, ¿no?
1: ¿Qué le dice Vanessa Ramírez a los padres de familia que de pronto tienen esa temerosidad, dudas de acercarse a involucrarse en términos generales un poquito más con la educación de sus hijos? Si va bien o si va mal.
0: Que no tengan miedo a preguntar. En todas nuestras escuelas de seguro tenemos una persona que les puede hablar en español. Tenemos lo que le llamamos homeschool liaison, que son como este puente entre la escuela y los padres, que están dedicadas a ayudar a los padres o dedicados a ayudar a los padres. Entonces, no tengan miedo a preguntar. Si ustedes creen que su alumno está bajando calificaciones, luego a mí me pasó una vez que un papá me dijo, es que mi hija no va bien, ya bajó mucho las calificaciones, y la niña bajó de A a B. Y le dije, señor, está en segundo grado, déjela que baje poquito, ¿no? Sí. Entonces, pero que no tengan miedo a preguntar, claro, que vayan a la oficina. ¿Ustedes tienen alguna clase de servicio para ayudar a mi hijo, para ayudar a mi hija en esto o en aquello? De verdad que hay recursos para ayudar a nuestros alumnos a que tengan éxito académico, pero también éxito en la vida.
1: Es ese triángulo, digamos, en la escuela en términos generales, desde usted, Vanessa, principales, docentes, los alumnos evidentemente, pero los padres de familia. Jugamos un papel importantísimo en la educación de nuestros hijos, porque son el futuro de nuestra sociedad a final de cuentas, porque yo creo que es muy fácil quejarnos, ¿no? Siempre, pero tiene que llegar un punto donde debemos de cambiar y aceptar las responsabilidades que tenemos, tanto estudiantes, porque tienen responsabilidades, evidentemente, tanto el Distrito Unificado de Fresno tiene responsabilidades, los padres también tienen responsabilidades, ¿correcto?
0: Lo has dicho muy, muy bien, Octavio. Es este triangulito que va a ser la base para nuestros alumnos, en el que todo mundo pone su granito de arena, ¿no? Yo crecí en una familia donde siempre se nos decía la educación comienza en casa.
1: Cierto.
0: Que era que te enseñaban a respetar, a portarte bien, valores, a no faltar, a estar presente, a ser responsables, sí, desde pequeño. Y yo creo que esos valores morales que tenemos todavía en nuestra comunidad son los que también nos van a ayudar a salir adelante. Los papás tenemos que echarle todas las ganas. ¿Cuántas veces, claro, no nos dice el niño a mis hijas, no me lleves a la escuela, no quiero ir? Entonces yo les decía, si tú no vas a la escuela, no me pagan a mí.
1: Claro.
0: Y me dice, ay, ¿cómo echas cuentos, mamá? No es cierto. Le digo, sí, porque si no vas a la escuela no obtiene dinero, no, claro, obtiene fondos, y si el distrito no tiene fondos, no me van a poder pagar a mí.
1: ¿Quién tiene que pagar aparte para esa complementar lo que tú necesitas?
0: Exacto. Entonces yo les decía, es importante que vayas a la escuela, les decía, si te quedas dormida en la clase ya es otra cuestión disciplinaria o lo que sea, claro, pero quiero que vayas. Y esa continuidad que hablamos siempre, ¿no? Uh-huh. Que no falten, que los papás estén siempre preguntando si el niño va un poquito atrás, confíen en sus maestras, pregunten en la dirección, pidan recursos, pidan ayuda, porque existen y están disponibles para nuestros alumnos.
1: Como representante del Distrito Unificado de Fresno, como madre también también, si me lo permite, ¿qué le dice a los padres de familia que de pronto tienen complicaciones en lidiar con los hijos en la parte de la tecnología, que tienen su tableta, su celular, que decimos a veces no sabemos cómo acercarnos a ellos, cómo limitarles el tiempo, que es muy importante?
0: Es un tema de mucho interés, Octavio, justamente, que cabe resaltar que también fue una mamá de Fresno Unified, así que yo creo en el sistema que estoy promoviendo. Estamos conscientes de eso. Yo le decía, nosotros como padres somos padres de una generación que nosotros no crecimos con redes sociales, no crecimos con teléfono, entonces es difícil saber cómo manejarlo. La cuestión de las tabletas la estamos manejando ya también un poquito diferente en el distrito, en donde ya no estamos permitiendo que se lleven las tabletas a casa, porque justamente surgió esa preocupación de los padres de que estaban pasando muchísimo tiempo en las tabletas, ¿no? Este tiempo en pantalla, aparte de los celulares y los videojuegos y todas estas cosas. Pero es importante, y nosotros reconocemos que no todas nuestras familias son tecnológicamente avanzadas. Claro. Entonces va a haber un problema, pero apóyense en la escuela, pidan esa ayuda, pidan a lo mejor que el psicólogo tenga una conversación con sus hijos, que la maestra diga que no tienen que estar ahí hablando o en la computadora todo el tiempo, ¿no? Limitar ese tiempo. Y requiere mucho esfuerzo.
1: Claro.
0: Ser padres de familia, tienes que estar en todo y en todos lados y a todas horas. Claro. No hay tiempo libre. Y a veces los teléfonos, a mí me decía mi mamá, quítales el teléfono. Le digo, mami, no puedo, porque les llega el correo de la escuela. Exacto. Tienen que presentar la identificación. Exacto. De la escuela, las comunicaciones. Pues yo no sé cómo le vas a hacer, pero necesitas quitarles. Y no podemos, ¿verdad?
1: Claro.
0: Pero hay que limitar, ¿no? Si de verdad te portas mal, a lo mejor te lo quito por mediodía. Claro. O te lo quito el fin de semana. Sí. Donde no hay escuela o cuestiones de ese tipo.
1: O de pronto, si tienes varios hijos, de pronto ya con la más grande es difícil, ¿no?, aplicar eso, pero con los que vienen recién iniciando la escuela, empezar a cambiar esa actitud justamente. No quiero dejar de pasar este programa preguntándole esto. En México, a partir del siguiente mes, si no estoy mal, se va a prohibir el uso de celulares dentro del salón de clases y en el recreo. Muchos están a favor, muchos están en contra. Y perdónenme mi inocencia, digamos, ¿aquí está prohibido los celulares, o esos celulares en los salones de clases?
0: Sí.
1: ¿Y en el recreo?
0: Sí, no sé si en el recreo, pero tenemos varias escuelas ya que han implementado Buller, la preparatoria Buller. Okay. Es una de ellas que desde hace creo que 3 años, si no es que más. Okay. Implementó un sistema en que los alumnos tienen que entrar a clases y ponen su celular en una bolsita. Okay. Que no solamente ellos no pueden abrir, se las tiene que abrir el maestro cuando sí. salen, pero esto evita también distracciones.
1: Claro.
0: Para que tengan mayor éxito académico. Eso es, siempre los celulares han estado prohibidos en las escuelas. La diferencia es que ahora estamos haciendo cumplir esa regulación, y no es regulación de nosotros.
1: Claro.
0: Nosotros también nos basamos todas nuestras reglas y regulaciones en el Código de Educación del Estado de California, que es un libro así de grueso, como 10 centímetros, 2 ediciones, sí. que regula suspensiones, que regula disciplina. Muchos de los papás también nos preguntan, ¿es que por qué no lo suspenden? No podemos suspender a la primera, y luego la suspensión son como las vacaciones, nomás sí. tienes ciertos días al año que puedes suspender. Entonces, sí. es un complicado sistema,
1: sí.
0: pero está ahí también para el bien de los alumnos.
1: Claro. Y yo creo que como distrito también se está aprendiendo a manejar eso, como bien lo menciona, porque de pronto, generaciones previas sin celulares, la siguiente generación hasta con 3 celulares. Sin que los padres sepan.
0: Sí, desafortunadamente sí. hemos visto también que traen el teléfono viejo y es el que meten a la bolsita. Es que son ingeniosos nuestros alumnos.
1: Ideas.
0: No, no hay
1: pero
0: que
1: padres de
0: ideas.
1: Familia, ojo, mucho ojo con eso también.
0: Quítenle los celulares viejitos, porque luego también los conectan al internet y
1: claro.
0: aunque no tengan celulares, en sí. el internet están mandando cosas. No, es que te digo, tiene uno que estar
1: sí.
0: en todo.
1: Hay que estar bien pilas, como
0: sí,
1: decimos.
0: Sí, sí,
1: todos.
0: Sí, cañón.
1: Sí, estamos llegando al cierre de este grandioso programa. Como digo, siempre es bueno conocer un poquito más de los invitados, en este caso de Vanessa, de lo que representa el Distrito Unificado de Fresno, porque igual, o sea, como sociedad, como padre, solamente los hijos de la escuela, a mi preparatoria y listo, pero hay tantas cosas y algo importantísimo es justamente eso, el censo del próximo 7 de octubre. ¿Dónde las personas pueden encontrar más información al respecto?
0: En nuestra página de internet, pueden ir a fresnounify.org, ahí vamos a tener un anuncio que va a resaltar cada vez que una persona entre a nuestro sitio de internet y va a explicar la razón, ¿no?
1: Claro.
0: Que es lo que es CalPATS, que le llaman en inglés, que es el día del censo escolar. lo que explica justamente eso, que la asistencia es muy importante. Queremos que todos nuestros alumnos vayan a la escuela ese día y que lo que genera este censo son fondos para nuestras escuelas, y necesitamos fondos. Somos escuelas públicas. Necesitamos los fondos del Estado y también del gobierno federal.
1: No le muevo ni una coma a lo que acaba de decir Vanessa, la importancia que tiene este próximo 7 de octubre. Así que, padres de familia, manden a sus hijos a la escuela todos los días, pero recuerde, el próximo 7 de octubre, este censo importantísimo, porque le va a beneficiar a todo el distrito de aquí de Fresno. Un mensaje final para toda nuestra comunidad, Vanessa.
0: Justamente eso, Octavio, que hagan que cuente su asistencia, ¿no? No solamente en el aprendizaje, pero ese día sí va a contar, porque es el día que además vamos a recibir algo a cambio del Estado, que son estos fondos que recibe nuestro distrito para poder trabajar y seguir adelante y ofreciendo todos estos programas tan importantes para nuestros alumnos. El 7 de octubre es el día para ir a la escuela.
1: Todos a la escuela ese día 7 de octubre, porque los van a contar y de ahí depende muchísimas cosas para la escuela y para todo el distrito, evidentemente. Muchísimas gracias por haber estado con nosotros el día de hoy.
0: Muchas gracias, Octavio, por la invitación.
1: Al contrario, muchas gracias a usted, Vanessa, por haber estado con nosotros y habernos compartido toda esta valiosa información. Mi nombre es Octavio Duarte, con esto llego al cierre del programa del día de hoy. Ha sido un gusto el poderles haberles acompañado. Nos escuchamos en la próxima edición. Que tenga usted un excelente día. Cuídese mucho.
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1: Hoy vale, casado, soltero, divorciado, Marión.
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1: Casado. How many kids, you with the wife?
2: Tengo tres, Don Cheto.
1: Tres, tú y tu ruca, cinco. 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

0: com necesidades, ¿verdad? 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Uy, a gusto ahorita que vienen los vientos cuaresmeños, donde le pega la brisa a uno, nomás el polvo vuela.
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0: que es un jabón de para bañar perros, no para bañar gente, Maldonado. Jabón de perro, jabonzote.
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1: Y esto va.

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